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0: 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Lo que hay en Hong Kong no existe. Lo que no hay en Hong Kong que no existe.
1: Salimos a la calle por tabaco.
2: Volvimos sin tabaco ni mechero.
1: Tomamos hasta el agua del florero.
2: Aquello fue peor que Puerto Rico.

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